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0: Es la hora 21:47 minutos.
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0: Es la hora 22, 18 minutos.
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0: Es la hora 23, 17 minutos.
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1: Es la hora 06 minutos.
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1: Es la hora 1:31.
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0: Es la hora 3:23 minutos.
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Payday in Love, The Cure, sonando en el comienzo de la jornada de este viernes aquí en Despierta Córdoba, viernes 25 de septiembre, acompañándote en el último día de esta semana, con una temperatura de 18 grados 8 décimas a esta hora, humedad 55%. El viento que se acaba de levantar del sector este a 4 kilómetros por hora, el cielo totalmente despejado. La máxima prevista para el día de hoy va a ser de 29 grados. Bienvenidos, bienvenidas a Despierta Córdoba. Pato Rabat es mi nombre, Facu asesor en controles, Ricky Vázquez en deporte. Y en un ratito llega nuestro compañero y conductor de la mañana, el señor Diego Robledo. Los invitamos a sumarse, a ser parte de este programa hasta las 8 de la mañana. 351-220-6919. Esa es la vía para que se comuniquen con nosotros.

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1: Continuamos en la primera hora de Despierta Córdoba, 6:30 de la mañana, y saludamos a nuestro compañero que acaba de llegar, Diego Robledo. Diego, buen día, ¿cómo te va?
2: Hola, buen viernes. ¿Cómo andás, Pato? ¿Cómo andan todos? Vení escuchando la radio en el auto,
1: sí.
2: Escuché muy buena música.
1: Muy buena música, acompañando a la jornada de este último viernes del mes de septiembre.
2: Exactamente, vos sabés que esta vez no le puedo echar la culpa de la tecnología. Fue un error humano.
1: Fue un error humano, ok.
2: No puse el despertador. ¿Sabés quién me despertó? Mi perrita Mitai.
1: Ahí está, bueno.
2: Raspó la puerta.
1: La despertadora.
2: Ella no raspa la puerta a esa hora. A veces a las 7 de la mañana. Raspó la puerta y mi esposa me dice, qué raro. Fíjate la hora. Me fijo 5:50. Digo, me quedé dormido. Así que ahí me agarró el apuro. Y nada, me bañé en 5 minutos y llegué rapidísimo. Pero bueno.
1: Pero llegaste.
2: Es lo más rápido que pude.
1: Llegaste.
2: Pero esta vez no la puedo culpar a la tecnología, sino la culpa es de la mano humana. Es como pasa a veces. Y sería más fácil echarle culpa al otro. Che, bastante viento.
1: Mucho viento se levantó, exactamente. Estábamos repasando acá la temperatura, aunque va a estar lindo la jornada porque tenemos 18 grados 8 décimas. El viento que se levantó es del noreste a 7-8 kilómetros por hora, según nos precisa el Servicio Meteorológico Nacional. Viento que trae consigo polvo en suspensión, así que bueno, circular con precaución para esta jornada, por lo menos el comienzo de la jornada, jornada ventosa con máxima que asciende a 30 grados, así que para que lo tengan en cuenta para el día de hoy.
2: Bueno, vos sabés que ayer participé de un foro, el segundo, en Villa Allende, que era el foro de Ciudad Potencia, y fueron autoridades de las Sierras Chicas, los intendentes, además obviamente el intendente de Villa Allende, y fueron muchos invitados especiales. Uh-huh. La conducción fue de Rebeca Bortoleto y yo fui como moderador de una de las mesas de los nuevos proyectos que ingresaron. También estaba la gente, por ejemplo, de Mercado Libre, Nubilink y otras empresas. Y vos sabés que duró bastante, fue desde las 2:30 de la tarde hasta las 8:30 de la noche.
1: Bien.
2: Entonces, viste que esta época que yo les conté, es la época que empiezan a aparecer eventos y eventos y eventos.
1: Sí.
2: Y es como que, por un lado, está bueno porque te motiva a hacer cosas, está lindo. Aparte, les cuento, ayer hacía 34 grados.
1: No, sí. Y en algunas zonas llegó a 36 grados.
2: No. Pobres. Había chicos que, claro, un lugar muy lindo. Boguit era un lugar muy lindo. Y ahí estaba toda la estructura. Pero afuera habían ido, por ejemplo, a test drive de autos, de marcas de autos para mostrar, stands de las distintas marcas que acompañan.
1: Para recorrer.
2: Claro, y las chicas y los chicos estaban casi que bajo el sol, porque atendían, por ejemplo, una media sombra o algo, pero no alcanzaba. Y el calor que hacía, yo había ido con saco, pero después no lo usé. Y muchos estaban con saco y no lo usaron porque era calor de verano, pero mal. Bueno, muy lindo entonces eso. Pato, en un ratito entonces, en instantes, repasamos los títulos, ¿te parece?
1: Dale, me parece, porque hay mucho para la jornada. Así que en un ratito seguimos con canciones y venimos con los principales títulos de la mañana.
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Bien, 6:38 de la mañana, continuamos en Despierta Córdoba. Acaba de llegar a la producción un parte de la policía de último momento. Operativos en Río Cuarto, con 18 detenidos y 46 vehículos secuestrados. Los procedimientos se desarrollaron en distintos puntos de esa ciudad y forman parte de un despliegue preventivo. En lo que va de septiembre ya se realizaron 39 allanamientos y se concretaron más de 300 detenciones. Durante la víspera, personal policial llevó adelante diversos operativos, en este caso en Río Cuarto, con la detención, como decíamos, de 18 personas y el secuestro de 46 vehículos, además de armas blancas. En este sentido, decíamos que en lo que va del mes, y este no es un dato menor, y esto es confirmado recién hace instantes por la policía, ya se habrían realizado 19 allanamientos, distintos procedimientos, que permitieron registrar 331 personas detenidas, 471 vehículos secuestrados y el incautamiento de 32 armas, además de distintos elementos vinculados al secuestro de estupefacientes. Así que, bueno, operativos de la Policía de Córdoba, en este caso Río Cuarto, y un balance de lo que va del año. Por otra parte, se conoció ayer una información muy importante con respecto al femicidio de Agostina Vega, porque Claudio Barrelier, el principal acusado por haber matado a la adolescente de 14 años, a finales de mayo en la ciudad de Córdoba, fue imputado por tenencia de material de abuso sexual infantil. Fuentes vinculadas a la investigación informaron que el fiscal Juan Ávila Echeñique, perteneciente a la Fiscalía de Delitos contra la Integridad Sexual del primer turno, formuló cargos contra Barrelier por el delito de tenencia de representaciones de menores de 18 años dedicados a actividades sexuales explícitas y o representaciones de sus partes genitales con fines predominantemente sexuales. La verdad que esto, bueno, causó mucho más impacto en la causa que se sigue investigando y que se pidió la elevación a juicio. Se trata de una nueva investigación en este caso que deriva del expediente principal por el crimen de Agostina, cuyo cuerpo fue encontrado en un descampado del barrio Ampliación Ferreira. En este contexto, Barrelier se encuentra detenido en el penal de Cruz del Eje y fue citado a prestar declaración indagatoria el próximo martes 29 de septiembre. La verdad que si faltaba algo para que sea más escandaloso y terrible este femicidio de Agostina Vega, es ahora sumar esta nueva imputación a Barrelier por tenencia de material de abuso sexual infantil. Ni siquiera es material de desnudez, no, material de abuso sexual infantil. Gravísimo. Recordamos que si sos víctima de violencia de género, podés comunicarte con la línea gratuita 144 las 24 horas del día, los 345 días del año. Y otra situación que también causa indignación, o por lo menos a mí una vez más. Otro auto cruzando en doble línea amarilla en Tras la Sierra. Y quedó registrado con las cámaras de la gente, los celulares de la gente. Fue una situación de alto riesgo durante la noche del miércoles en la ruta provincial 14 cerca de Las Rabonas. En este caso, no a las altas cumbres. Un automóvil gris realizó un sobrepaso en un sector de trazado sinuoso y con doble línea amarilla justo antes de una curva. Ustedes imagínense esta situación, porque a mí me pasó en el caso el camino de las altas cumbres. Vos vas en una curva,

0: pensás que el otro es una persona que es seria, que es responsable. Depende de esa persona que viene de frente. Y vos vas cruzando, tranquilo, porque decís, hay doble línea amarilla, voy como corresponde y te aparece un auto de frente. Es una situación espantosa. Y a veces en algunas rutas, como por ejemplo las altas cumbres, hay sectores o momentos donde no tenés dónde ir. O te caes al precipicio o te vas contra la piedra de la montaña. Bueno, según se observan las imágenes difundidas por Tras la Sierra Noticias, el vehículo salió de su carril para adelantar un camión cuando se aproximaba a una curva hacia la derecha. La maniobra se produjo con poca iluminación porque encima era de noche y sin margen suficiente para advertir a tiempo la eventual presencia de otro vehículo. Una irresponsabilidad total. Son segundos, ¿eh? Porque son segundos que puedes provocar tu muerte, o que es lo de menos, porque vos sos el que te está tirando a la muerte, o podés provocar lo peor, la muerte de otra persona que no tiene la culpa y que estaba haciendo lo correcto. El peligro estuvo dado principalmente por la escasa visibilidad y la proximidad de la curva. Al circular por el carril contrario en ese punto, el auto quedó expuesto a un posible impacto frontal que afortunadamente John llegó a producirse de milagro. De milagro. Afortunadamente, alguien grabó esa situación peligrosa y está la patente del vehículo. Así que me imagino que las autoridades tratarán de buscar a él o los irresponsables. La ruta provincial 14 atraviesa distintos sectores del Valle de Tras la Sierra y presenta numerosas curvas entre las sierras, además de tramos que pasan por zonas urbanas. En ese contexto, las maniobras de sobrepaso en sectores prohibidos pueden generar situaciones de extrema peligrosidad, especialmente durante la noche. Ya hemos visto lo que pasó con la tragedia de las Altas Cumbres, aunque en este caso es en la ruta provincial 14 cerca de las Rabonas, pero es Tras la Sierra. ¿Qué le pasa a la gente de esa zona, sobre todo, que constantemente viene pasando en doble línea amarilla? Un descaro total, una falta de respeto al otro, por el respeto a la vida. Realmente increíble que sigan pasando estas cosas, aún sabiendo todo lo que está ocurriendo, con causas judiciales, con juicios millonarios para poner plata, porque ni te alcanza la vida para pagar si matas a alguien, ¿eh? No te alcanza ni con el seguro ni con vender tu casa. Es carísimo, es una locura. Matás a alguien, es terrible. Así que ni hablar si te matás vos, pero ya es tu problema. Ahora, si llevas encima personas a tu cargo en un vehículo, irresponsable al 1000 por 1000. La verdad, una vergüenza. Bueno, Pato, cambiamos de tema porque hay novedades con respecto, lamentablemente, a los índices de pobreza que las instituciones privadas estaban calculando en un 30%, pero fue un poco más.
1: Sí, un 32,3% la pobreza en Argentina y alcanza a más de 15 millones de personas. Esto es un dato registrado por el INDEC, un aumento del 4.1 puntos porcentuales durante el primer semestre del año 2026. Hay que decir también que la indigencia creció y alcanzó al 7,5% de la población. Bueno, datos que da a conocer el Instituto Nacional de Estadísticas y Censos. El indicador, como comentaba, alcanzó al 4,1 puntos porcentuales respecto al segundo semestre del año 2025, cuando había sido del 28,2%. Al extrapolar los datos de los 31 principales aglomerados urbanos al total del país, la cifra representa unos 15,5 millones de personas en situación de pobreza. Es un número muy, muy alto. En el mismo periodo, la indigencia también creció 7,5%, equivalente a unos 3,6 millones de personas en situación de indigencia. Recordemos que entonces los datos que esperaba el gobierno eran un poco más bajos y terminó dando un 32,3%.
0: Bien, por otro lado, el Senado aprobó el recorte de subsidios en zonas frías. La reforma aprobada modifica el esquema vigente y deja fuera gran parte de los usuarios incorporados en 2021. El impacto sobre la factura se verá con mayor claridad durante los próximos meses. Recordemos que de los 13 departamentos de la provincia de Córdoba, que es una de las provincias afectadas por esta decisión, estaban incluidos en el régimen de zona fría, como por ejemplo Córdoba Capital, Calamuchita, Santa María, Río Cuarto, San Javier, Marcos Juárez, Unión, Río Segundo, Tercero Arriba, General Roca, General San Martín, Juárez Celman y Presidente Roque Sáenz Peña. Los que defendieron este cambio decían, están las localidades del sur de la provincia de Córdoba mayoritariamente y no las del norte de la provincia de Córdoba, donde también hace mucho frío. Por ejemplo, no sé, Tulumba, departamento Colón. Bueno, ¿por qué las del sur sí, que son las más ricas, y por qué las del norte de la provincia no, que en muchos casos son las que menos poder adquisitivo tiene la gente? Bueno, esto fue una discusión que se dio en su momento. El cambio todavía, todavía deja una pregunta central para Córdoba. ¿Cuánto terminarán pagando los usuarios en las próximas boletas de gas? Y la discusión adquiere especial relevancia de cara al invierno, cuando aumenta el consumo residencial y el peso de la calefacción sobre el gasto familiar. La reforma alcanza también a provincias como Buenos Aires, Santa Fe, Mendoza y San Juan. Este esquema se va a conservar en la Patagonia, principalmente. Desde Córdoba ya habían surgido cuestionamientos, decíamos, al proyecto durante su tratamiento legislativo, y en mayo la legislatura provincial había aprobado una resolución para pedir a los representantes cordobeses en el Congreso que rechazaran las modificaciones que impactan recortar o eliminar beneficios tarifarios de la zona fría. Pero finalmente obtuvo 38 votos a favor y 8 en contra en el Senado. Ahora, para los usuarios cordobeses, el punto clave será cómo se instrumentará la nueva normativa y cuál será el impacto o el efecto concreto sobre las facturas. Bien, por otro lado, también hubo novedades a nivel internacional.
1: Así es, porque el presidente Javier Milei cerró este jueves su viaje a Nueva York y hay que anticipar que más adelante estará viajando a Francia para reunirse con Macron. Pero en el día de ayer tuvo una reunión con el primer ministro de Israel. Estamos hablando de Benjamin Netanyahu, en la que ambos analizaron la relación bilateral y coincidieron en avanzar en una mayor cooperación entre Israel y los países de América Latina, un encuentro que se realizó al margen de lo que fue la Asamblea General de la ONU y tuvo dos instancias, una reunión bilateral y luego un evento difundido por la delegación israelí como un encuentro de líderes de América Latina. La oficina de Netanyahu informó que los dos mandatarios analizaron cooperación entre Argentina e Israel y el cambio estratégico positivo para Israel que está ocurriendo, ¿no?, en América Latina, y abre puerta a ampliar los llamados acuerdos ISAC, una iniciativa impulsada por Milei para profundizar la cooperación en materia de seguridad y economía entre Israel y los países latinoamericanos. Así que bueno, el presidente terminó su gira por los Estados Unidos, también estuvo dando o disertando en una charla en cuanto a economía, pero lo más principal pasó por esta reunión, ¿no?, con el primer ministro de Israel. Y según el canciller Pablo Kirchner, también hablaron sobre la situación de Islas Malvinas, que hubo mucho foco en lo que fue la Asamblea General de la ONU.
0: Exactamente. Bueno, y con respecto al financiamiento universitario, el gobierno apelará al fallo que le dio 5 días para cumplir con la ley. La Casa Rosada llevará a la Cámara la intimación del juez Martín Cormick y sostiene que ya cumplió con la medida cautelar. Todavía no definió si pedirá que la apelación suspendida por efecto de la resolución sea definitiva, mientras busca un acuerdo con las universidades para el presupuesto 2027. Pato, y hoy va a pasar algo excepcional, sí, acá en Radio Shopping y en realidad en Grupo Shopping, porque a las 7 aproximadamente de la mañana va a haber un corte de luz programado por Nuevo Centro Shopping, donde está la radio, que va a durar unos 10-7 minutos. Por eso, ¿qué te parece si adelantamos entonces Deportes con Ricky Vázquez?
1: Vamos a ir a Deportes con Ricky Vázquez, porque ayer habló Scaloni, dejó una luz en cuanto a su futuro en la selección argentina. Obviamente habló de la final, que le costó, obviamente, digerirla, pasarla tras lo que fue la derrota ante España en la final del mundo. Pero él dijo ante la prensa: siempre tengo ganas de estar acá, no hay novedades y tengo que hablar con el presidente. Más detalles ahora de la mano de nuestro compañero Ricky Vázquez.
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4: Ayer, Lionel Scaloni rompió el silencio. Después del entrenamiento de la selección argentina, se acercó a los colegas para responder la pregunta más importante, y es la que todos queríamos saber, con respecto a su continuidad. Si bien reconoció de que no hubo avances todavía con el presidente Tapia, por diferentes situaciones que hicieron que no se hayan podido encontrar a charlar del tema, sí dejó en claro que Evidentemente está pendiente esa conversación para tratar de ver qué va a pasar con el vínculo. Y se lo nota tranquilo, mesurado, pero muy lejos, pero a distancia luz de aquellas declaraciones de un Scaloni que después de la derrota ante España daba la situación como un ciclo absolutamente terminado, que en diciembre llegaba el descanso y toda esa historia. Entre el pedido de los jugadores, de los hinchas argentinos y un montón de otros contextos, da la sensación que lo que venimos contando en las últimas horas sobre esta posibilidad de que Scaloni de mínima firme un contrato por 2 años hasta la Copa América 2028 para después ver si sigue con energía y llegar al 2030 y ser el primer entrenador argentino en dirigir 3 mundiales, lo cual es algo realmente extraordinario. Evidentemente todavía está en la cabeza de Scaloni, que ya eligió como sucesor de capitanía en la selección argentina, ni más ni menos que después que Messi se vaya el 6 de octubre, entradas para las cuales se agotaron en menos de una hora. Decíamos, para que se vaya, o cuando se vaya Messi, el reemplazante será el Cuti Romero, ni más ni menos. El cordobés llevará la cinta de capitán. Y con respecto, como decíamos, a la continuidad, Scaloni decía esto ayer después de la práctica.
5: Bueno, tuve tiempo, sí, de desconectar un poco, de dejar pasar la amargura por no haber podido ganar, que esa es la realidad. Pero con la tranquilidad de que se dio todo. Y bueno, con respecto a lo mío, no hay novedades todavía. Me reuní con el presidente estos días. Ayer nos íbamos a reunir, pero bueno, yo tuve un problema, tuve que ir al dentista y no pudimos. Hoy él está en Paraguay y bueno, hablaremos, está a la predisposición máxima para sentarse, pero cuando tengamos que comunicar algo lo haremos. Por ahora sigue todo igual. Bueno, tuve tiempo, sí, de desconectar un poco,
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0: Bien, continuamos con Despierta Córdoba. Pato, te cuento qué hacer del foro, segundo foro de Ciudad Potencia en Villa Allende. Sí. Participaron, decíamos, autoridades, intendentes de las Sierras Chicas. Después había speakers de tecnológicos que tienen que ver con la tecnología, con empresas que se están yendo a Villa Allende, apostando por Villa Allende. Una de ellas es la empresa de mensajería más conocida que hay. ¿Y sabes quién estuvo presente?
1: ¿Quién?
0: Gabriel Bornoroni.
1: Ah, el referente de
0: el
1: la
0: diputado
1: Libertad
0: Avanza. Nacional de la Libertad Avanza. Bueno, en un momento, Rebeca Bortoleto, que era la conductora, yo fui moderador de una de las mesas de debate, Rebeca le preguntó, yo no puedo dejar de preguntar como periodista que me sale de adentro, dijo Rebeca, ¿va a ser candidato a gobernador? Y entonces él dijo, no, yo ahora no voy a hablar de eso, yo lo que acabo de pedir, dijo, es que se diga cuanto antes cuál va a ser la fecha para las elecciones. Y Rebeca dice, porque parece que se van a adelantar el año que viene las elecciones en Córdoba. Bueno, con más razón, le pedimos al gobernador que diga cuándo va a ser la fecha. Y allí ya se verán bien las candidaturas. Y en un momento le repreguntó Rebeca, al mejor estilo Rebeca, bueno, pero dígame, ¿tiene el aval del presidente Milei? Y entonces dice, yo tengo muy buena relación con Milei, ustedes lo saben, y con Karina Milei también. Bueno, se siente gobernador, se siente que va a ganar. Y entonces dijo, esperemos un poquito más. Y yo después le hice una nota aparte para TVCorro.0 por el tema tecnología. Y también le pregunté lo mismo, pero bueno, insistió en que no, todavía no va a decir. ¿Sí? Están viendo, pero sí le están exigiendo o le están pidiendo al gobernador, si va a adelantar las elecciones, que diga cuándo es la fecha desde el Vamos para poder armar las listas y demás. Así que bueno, ese dato quería contarles. Pato, ¿te parece si vamos al resumen de noticias?
1: Adelantamos el resumen de noticias.
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1: Milei se reunió con Netanyahu y acordó profundizar la cooperación con Israel. El encuentro se realizó en Nueva York durante la última jornada de gira presidencial. Ambos mandatarios analizaron la relación bilateral y acordaron avanzar en una mayor cooperación entre Israel y países de América Latina. La pobreza alcanzó 32,3% de la población durante el primer semestre del año. El dato fue difundido por el INDEC y representa un aumento del 4,1 puntos respecto al segundo semestre del año 2025. En los 31 aglomerados urbanos relevados se contabilizaron 9,7 millones de personas pobres, mientras que la proyección sobre todo el país supera los 15 millones. Milei prepara una nueva gira por Francia. El presidente viajará entre el 30 de septiembre y el 2 de octubre para participar de la segunda edición de Argentina Week, con actividades destinadas a atraer inversores. También tiene previsto reunirse con Emmanuel Macron y recibir una distinción del Foro Económico de París. 18 grados 8 décimas la temperatura en Córdoba, humedad 55%, viento del sector este a 4 kilómetros por hora, cielo despejado, la máxima prevista para el día de hoy, 30 grados.
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1: Siete y ocho de la mañana en la República Argentina. Arrancamos la última hora de Despierta Córdoba el día viernes. Qué lindo, ¿eh? Viernes 25, último viernes de septiembre. Se va este mes, ya falta poquito para octubre. Les contamos que la mala noticia, la buena es que es viernes, la mala es que subieron las naftas entre un 2 y un 5% en todo el país, pero YPF todavía no aumentó, por lo menos hasta las últimas horas de la noche, primeras horas de la madrugada, veremos qué pasa en transcurso del día. Las principales petroleras aplicaron aumentos de entre el 2 y el 5% en los precios de los combustibles, según las variaciones de zonas del país. Así que tendrán que estar atentos. Por ejemplo, Raízen, que opera las estaciones Shell, Acción y Puma, actualizaron sus valores, mientras que la compañía estatal, que concentra más del 50% del mercado, todavía no tomó una decisión definitiva. Según publicó Clarín, las subas están vinculadas al incremento del precio internacional del petróleo en medio de la guerra de Medio Oriente. Esta presión sobre los combustibles podría impactar sobre el proceso de desaceleración de la inflación que busca sostener el gobierno de Javier Milei. Recordemos que ha venido en la baja, ¿no? 2%, 1,9%. ¿Qué dijo YPF sobre una posible suba? El presidente y CEO, Horacio Marín, aseguró que la empresa irá analizando la evolución del mercado antes de modificar los precios. En agosto, la nafta super rodeaba los 2.050 pesos en las estaciones de YPF, mientras que en otras compañías se ubicaba entre 2.100 y 2.200. Actualmente los valores superan los 2.100 pesos en YPF y los 2.200 en las estaciones de servicio de la competencia, según está la información disponible. Por otro lado, les queremos contar que se aprobó una ordenanza por las escuelas de Córdoba, que van a colocar las escuelas municipales carteles que indiquen las distancias a Malvinas. Malvinización en las aulas, ahora que está el reclamo a nivel nacional e internacional. Será en todos los niveles de los 76 establecimientos municipales de la capital. También prevé un código QR. La instalación de la cartelería fue aprobada por normativa del Consejo Deliberante a través de un proyecto del concejal Nicolás Piloni. ¿Qué se va a ver ahora? Un cartel con la imagen de las Malvinas y el kilometraje que dista desde cada colegio hacia las Islas Malvinas, que por ende va a ser distinto según cada colegio. Estamos hablando de Córdoba Capital. Por ejemplo, un colegio ya dice Islas Malvinas, la imagen de las islas, a 1.733 kilómetros de distancia desde ese colegio municipal hasta las Islas Malvinas. La idea surgió tras un proyecto, decíamos, presentado en el Consejo Deliberante por Nicolás Piloni, con autoría del bloque del Frente Cívico y del bloque de Hacemos Unidos por la Patria. Pasó por la Comisión de Cultura, Educación y Turismo y fue aprobado prácticamente por unanimidad en el Consejo Deliberante. Es obligatoria esta colocación de carteles y uno de los motivos que dijo Piloni fue que el proyecto tiene como objetivo aportar a la causa de recuperación de las Malvinas prevista en la Constitución Nacional. Además, se habilitó para que, obviamente, las escuelas hablen este tema durante el ciclo lectivo de 2026 y 2027. Y el QR con información tiene que ver con eso, que pueden sacar una foto al código QR que aparece y ahí te da toda la información sobre las Islas Malvinas y sobre la situación actualizada sobre cómo está este conflicto que todavía continúa entre Gran Bretaña y Argentina. Así que bueno, en breve verán los carteles de las Islas Malvinas y el kilometraje de distancia desde esa escuela municipal hacia las islas en el Atlántico Sur.
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1: Seguimos en esta ya segunda hora de Despierta Córdoba, 7:17 de la mañana. Diego, un dato para tener en cuenta para los que están escuchando a esta hora. Comenzaron algunas tareas de repavimentación por parte de la municipalidad y van a ser trabajos que se harán durante la noche y van a durar 2 semanas. Incluye Avenida General Paz, a la altura de lo que es Colón, en pleno centro de la capital provincial, pero también hay algunas arterias, como por ejemplo la calle de Anfunes. Solo pueden ingresar colectivos urbanos y taxis a lo que es la Avenida General Paz. Todos los autos particulares deberán salir por la Avenida Colón. También se está haciendo, hay que decirlo, un fresado y repavimentación en varias calles de la zona. Este trabajo durará 2 semanas y lo van a hacer desde las 7 o 8 de la noche hasta las 4 o 5 de la mañana aproximadamente, para que lo tengan en cuenta, para los que esta noche se sorprendan si está cortado el tránsito, para que también durante la mañana van a encontrarse con algunas obras en situación de, obviamente, trabajos diarios que se están desarrollando, así que para que lo tengan en cuenta.
2: Bueno, vamos a escuchar ahora en audio dos momentos incómodos. Por un lado, Axel Kicillof es uno de los protagonistas y la otra protagonista es Patricia Bullrich. En primer lugar, Axel Kicillof, momento incómodo. Estaba en Estados Unidos, como ustedes saben, el gobernador de Buenos Aires. Y una periodista le hizo una simple pregunta. Kicillof no tenía la respuesta, se puso incómodo y salió huyendo diciendo, es una emboscada. No tenía la respuesta. Y protagonizó un tenso momento durante su visita a Estados Unidos cuando la periodista argentina Silvina Stering Pensville preguntó por su postura frente al conflicto entre Israel y Palestina. La consulta ocurrió después de una charla del gobernador de la Universidad de Colombia. La periodista le preguntó qué pensaba sobre las críticas a la postura de Estados Unidos frente a Gaza y le pidió que definiera su propia posición. Y esto pasó.
3: Vos decías que hay una posibilidad concreta de ganarle a Milei. Sí. Cuando acá Kamala Harris perdió las elecciones, se hizo un post-mortem, lo que se llama un análisis de por qué perdieron.
4: Una autopsia,
3: exacto. Y lo que a la conclusión a la que arribaron es que Kamala Harris desoyó a toda la gente que le pedía que condene el genocidio de Israel en Palestina. Entonces quería preguntarte, vos qué pensás de eso. A vos se te dice a veces que sos tibio con ese tema y quería preguntártelo directamente.
4: Espérame que te tengo que poner la respuesta.
3: Bueno.
4: Ya contesté ayer, sí.
3: Pero lo que te sale del corazón, no es tampoco...
5: Ahora lo vemos porque está saludando.
4: No tengo prensa afuera, esperamos.
3: Bueno.
4: Sí, no sé lo de Kamala Harris, no sé ni...
3: Bueno, yo te lo dije, es un dato ya público.
4: No, no puedes hacer eso.
3: No te pelees. Lo que quiero decir es si no me
4: entiendes.
3: No es una emboscada, es una pregunta.
6: Vos preguntas.
3: Perdóname, no sé quién
6: sos. Jessica Rey, la ministra de Comunicación de la provincia.
3: Yo le hago una pregunta al gobernador.
6: Y él te dice que no quiere responder sobre eso.
3: Entiendo.
6: Es nada más. O sea, no es una cuestión ni de pelea ni de.
3: Pero ¿por qué no puede responder una pregunta sobre política exterior?
6: No quiere responder.
3: Ah, no quiere. Ok. No quiero responder.
2: Bueno, momento tenso entonces para Axel Kicillof en Estados Unidos, en Nueva York. No quiso responder. Esto es una emboscada, dijo. Esto es una emboscada y hay gente que me está esperando afuera, me voy y huyo. Bueno, otra que tuvo un momento incómodo fue Patricia Bullrich anoche. Parece que hubo un encuentro de distintos dirigentes en un lugar interesante allí en Buenos Aires y le ayudaron a bajar, a salir caminando del lugar, porque se la vio acompañada, había un escalón, pero algunos dicen que se la vio como demasiado relajada después de una cena.
1: ¿Alguna copa de más, dirías?
2: Claro, algunos dicen quizás alguna copa de más. De todas maneras, cuando le preguntaron a Patricia Bullrich sobre los proyectos que se iban a tratar en el Senado, que de hecho hemos comentado hoy que se aprobaron, Banco Central y Zona Fría, lo explicó así.
7: ¿Cómo fue?
8: Muy bien, fue muy lindo.
9: ¿Se preparan para la sesión de mañana?
8: Nos preparamos para la sesión de mañana.
7: ¿Estuvo rica?
9: Karina, le quiso intervenir un poco el bloque,
7: por favor,
9: Patricia.
7: Ya nos vamos.
8: Para nada, fue una charla de amistad, de compañerismo y de buena onda.
7: ¿Cómo la votación para mañana, senadora?
8: Esperamos votar los dos proyectos que tenemos.
7: ¿Los dos proyectos?
9: ¿Zonas frías va a tratarse mañana?
8: Mañana se trata Banco Central y Zona Fría.
10: ¿Qué pasa con las provincias del norte? ¿Se habla de un subsidio para Zona Cálida también?
8: Bueno, eso fue un acuerdo que hicieron, sí.
11: ¿Cómo estuvo la reunión de mesa política, Patricia?
8: Muy bien, sí.
9: Bien, mañana, la reforma del Banco Central, ¿puede adelantarnos algo? ¿Va a tener que volver a pasar por diputados?
8: Va a pasar por diputados porque hay un cambio en la composición cómo se eligen los miembros del Banco Central.
10: ¿Va a confirmar su candidatura, Patricia? ¿Quiere ser presidenta?
8: No.
9: Yo tengo una pregunta. El sábado, ¿va a ir a ver a Lali a River?
8: ¿El sábado?
9: Sí.
8: ¿Canta?
9: El sábado toca Lali en River.
8: Ah, bueno, no, pero a River no voy. Yo soy independiente.
2: Bueno, a River no voy, soy independiente, dijo, porque en algún momento se hizo viral un video que yo estaba escuchando a Lali Espósito. A diferencia de Milei, que en un momento ha dicho que no sabía ni quién era. Después ya sabemos toda la disputa que hubo entre Lali, Milei y demás. Bueno, pero finalmente terminó respondiendo las preguntas que le iban haciendo los periodistas, pero dicen se la vio bastante relajada después de salir de una cena. Los políticos tienen que saber que ya están en cuenta regresiva para las elecciones. Entonces, cuando más tienen que cuidar su imagen de lo que van a contestar, porque Kicillof podría haber dicho, ¿sabes qué? De otra manera, ¿no? No, esto es una emboscada y hacer semejante escándalo. O Bullrich, cuidarse un poquito más si van a ir a comer a algún lado. Porque, digo, a ella, como digo, Milei, como digo, todos los políticos, hasta los de Córdoba y los que sea, ya están en cuenta regresiva. Y la imagen de ellos ahora cada vez se potencia más para ir a buscarlos para hacerles preguntas. Entonces, ya no tienen privacidad. Y es parte de la regla del juego, de exponerse para ser un candidato. Pasa acá, en la China, en Estados Unidos, en donde sea. Entonces, bueno, los políticos momentos entonces incómodos en las últimas horas.
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1: Continuamos en Despierta Córdoba. Un título, Diego, por tiempo indeterminado permanece cerrado el Parque Kempes. En los últimos días trascendieron imágenes de los daños que sufrió un auto que permanecía estacionado en el Parque Kempes, ubicado en el noreste de la ciudad de Córdoba. El motivo fue la caída sobre la carrocería de un poste de iluminación ubicado al costado del camino, que pudo haber generado muchas mayores complicaciones. Desde el momento del hecho, el lugar de esparcimiento fue cerrado y permanece en tal condición. En principio se va a realizar una tarea de revisión total de las estructuras del lugar antes de una reapertura.
2: Perfecto, bueno, información importante a tener en cuenta. Pato, ayer la temperatura en Córdoba capital en algunas zonas llegó a 37 grados. Sí, están los datos ya oficiales. En Villa General Belgrano, 41,2 grados alrededor de las 15 horas. Y otros valores extremos en el interior de la provincia fueron Los Reartes, 37.5, y Cañada del Sauce, 37.1. Fueron temporadas de verano, calor de verano, ¿no? Calor de primavera, ¿no? Altagracia, 37 grados, Colonia Carolla, Almafuerte, 36.8, Cruz del Eje, 36.7, y mucho viento del sector norte. Hoy continúa el viento y hay alto riesgo para incendios forestales, Pato.
1: Sí, por eso hay que tener en cuenta este dato, cuando se levante viento del sector este y noroeste. Te contamos siempre, ¿no?, que estamos en riesgo extremo de incendios, y en caso de ver columnas de humo o fuego, dar aviso al 100, al 911 o al 0800-888-38346.
2: Exactamente. Bueno, le vamos a contar algo muy interesante. ¿Cómo las compras online están cambiando el mapa de Córdoba? ¿Se acuerdan que la semana pasada hablábamos con Lucas Péndola, que es presidente de la Cámara de Inmobiliaria de Córdoba, y nos decía cómo algunos locales comerciales están cada vez cerrando más, sobre todo en la zona céntrica, ¿no? Y es una tendencia que se está dando ya hace bastante tiempo, pero ahora se ha incrementado más por los costos, por los inconvenientes para llegar al centro, porque hay muchos locales comerciales que se están yendo a los barrios o a las grandes superficies, y la gente por ahí está optando también otra modalidad, pero también por las compras online. Bueno, una investigación de la Universidad Nacional de Córdoba analizó cerca de 100.000 entregas domiciliarias y encontraron datos muy interesantes que ahora les vamos a comentar a través de nuestro invitado, Mateo Gamba, que es becario del CONICET en el Instituto de Investigación de Vivienda y Hábitat de la Universidad Nacional de Córdoba. Mateo, ¿cómo estás? Buen día. Diego Robledo te saluda.
3: ¿Cómo estás, Diego? Buen día. ¿Todo bien por acá?
2: Bien, Mateo, contanos cómo hicieron este relevamiento y qué resultado dio.
3: Bueno, el estudio que estamos desarrollando se basa en analizar la entrega de paquetería e-commerce que se hace en Córdoba en distintos barrios. Y un poco el objetivo es tratar de entender cómo las condiciones particulares de los diferentes barrios de la ciudad inciden en la frecuencia de compra de la gente. Y bueno, y ahí estamos encontrando algunos datos interesantes. En primer lugar, podemos ver que hay ciertas variables que ayudan a que la gente use, digamos, de una manera más frecuente el comercio electrónico cuando se encuentra alejado del área central.
2: Claro, barrios periféricos.
3: Esto tiene que ver, claro, exactamente. Y esto no se verifica solamente en contexto de nivel socioeconómico alto, sino también comparando barrios por ahí más populares o que tienen menos capacidad económica, también se observa una frecuencia de compra mayor cuando empiezan a tener quizás menos capacidad de acceso a comercios del área central. Esto, digamos, es un fenómeno que incluso supera a la cuestión del comercio electrónico. Y ahí entramos a hablar del tema de la transformación digital.
2: Sí.
3: Las plataformas, el uso de Internet para un montón de actividades que antes hacíamos presencialmente, está cambiando la forma en la que la gente usa la ciudad.
2: Claro.
3: Por ejemplo, por dónde recorre la ciudad, para qué se desplaza, dónde trabaja. Por ejemplo, hoy mucha gente tiene la posibilidad de trabajar desde su casa. Entonces, hay una serie de cuestiones vinculadas al uso de las plataformas que está haciendo que cambiemos el criterio con el que nos movemos en la ciudad y las actividades, el modo en que hacemos las actividades, más que nada.
2: Ajá. ¿Y cómo se comportan
3: en ese sentido,
2: los usuarios de las plataformas para hacer compras online según los niveles económicos? Quedó claro que la gente que más alejada está del centro, más compra a través de Internet. ¿Y el nivel socioeconómico también tiene que ver? ¿O la gente que está por ahí tiene menos dinero, menos poder adquisitivo, también hace compras en Internet?
3: Bien, este fenómeno, digamos, tiene una penetración bastante amplia, que barre desde niveles socioeconómicos más altos hasta más bajos.
2: Bien.
3: Por supuesto que los niveles socioeconómicos más altos registran números más altos también porque, bueno, varias razones, tienen mayor poder adquisitivo y también tienen mayor acceso a la tecnología digital, digamos, tienen mayor acceso a Internet y mayor capacidad de adopción de estos canales, de medios de pago en línea y, bueno, una serie de cuestiones que, digamos, se integran mejor a personas que tienen un mayor nivel socioeconómico. Sin embargo, es bastante amplio el rango y, como te digo, es un fenómeno que es bastante transversal.
2: Seguro. Esto no significa la desaparición de la tienda física, ¿no?
3: No, para nada. Lo que sí implica como ciertas transformaciones en los modos, en el tipo de comercio, en cómo se agrupan, en dónde se localizan. Vos contabas recién el caso del área central.
2: Sí.
3: Bueno, el área central, a partir de este proceso, está experimentando una especie de vaciamiento de ciertos usos, fundamentalmente institucionales, administrativos, muchas cosas que antes nosotros hacíamos en el centro presencialmente y lo podemos hacer en línea, trámites, cuestiones con los bancos, con la municipalidad, bueno, con una serie de cosas
2: sí. Que
3: bueno, nos permiten por ahí no visitar al centro para ciertas actividades. Eso por ahí puede afectar al comercio en un punto, pero también implica la proliferación de otro tipo de actividades en el centro, más vinculadas a la cultura,
2: sí. A
3: los espacios de trabajo flexible, los coworkings, por ejemplo. Vemos que proliferan mucho los cafés de especialidad u otro tipo de actividades más orientadas a la experiencia y a la interacción social, que bueno, vamos a ver que van a ir cambiando un poco el perfil del centro, que va a ir de una cuestión más administrativa a una cuestión más orientada a la experiencia, digamos. En ese sentido, el comercio puede como adaptarse. Para mí hay como dos formas que son claves. Por un lado, poder adaptar formatos nuevos de carácter híbrido, o sea, poder vender en línea y también presencialmente. Y tratar de aprovechar esa situación para generar una experiencia de compra un poco más rica y articulada a otras actividades.
2: Uh-huh.
3: Y la otra cuestión que también me parece clave es que teniendo comercio electrónico hay que pensar que la gente quizás ya no se desplaza grandes distancias solo para comprar un producto, porque lo puede hacer desde la casa. Entonces, generar un entorno, digamos, no solamente de tener un comercio interesante, sino que ese comercio esté inserto en un área donde hay una serie de actividades posibles para realizar, gastronómicas, sociales, culturales, lo que sea, ayuda a que la tienda física tenga un sustento por ahí un poco más fuerte. ¿Me explico?
2: Seguro. Y te pregunto,

0: políticas diferentes, por ejemplo, para el centro, para los barrios cerrados de la periferia,
1: Claro.
0: para barrios más tradicionales, ponele los que llamamos pericentrales, donde las plataformas tienen diferentes roles, digamos, y configuran diferentes modos de vida. Entonces, bueno, lo que creemos es que hay posibilidades de actuación urbanística, digamos, con diferentes políticas, para que las plataformas, en lugar de ser un problema, sean una solución para diferentes barrios, para diferentes realidades socioeconómicas, etcétera.
1: Esto se está dando en otros países del mundo hace rato, en los países del primer mundo, en los países asiáticos, esta situación de repensar las ciudades a partir del avance tecnológico.
0: Totalmente. Bueno, nosotros en nuestra investigación, más allá del análisis de campo que hacemos en Córdoba, a partir de las entregas de paquetería, como te contaba,
1: Sí.
0: triangulamos esos hallazgos con otros estudios de otras ciudades. Los estudios de vanguardia están generalmente en grandes ciudades, en China, en Estados Unidos, en Europa,
1: Sí.
0: pero sí, es un tema que tiene mucho peso hoy en la discusión académica, porque realmente digamos, la transformación progresiva que va a ir teniendo la ciudad es bastante importante, digamos, e implica una revisión por ahí de los conceptos urbanísticos tradicionales, ¿viste?
1: Exactamente. La verdad que es muy interesante lo que están haciendo estos análisis que nos dan a conocer a través de la Universidad Nacional de Córdoba y a través también del CONICET. Mateo Gamba, muchas gracias. Te mando un fuerte abrazo.
0: Muchas gracias por el espacio, un saludo y que tengan una buena jornada.
1: Igualmente. Mateo Gamba es becario doctoral del CONICET en el Instituto de Investigación de Vivienda y Hábitat de la Universidad Nacional de Córdoba. Hicieron este estudio, ¿no? Cómo las compras online están cambiando el mapa de Córdoba. Y a partir de esto, cómo también las autoridades, ya que nos escuchan muchos, políticos, tiene que empezar a repensar la ciudad de Córdoba y el resto de la provincia a raíz de este fenómeno que se está dando. Y ya pueden compararlo con países europeos, asiáticos o Estados Unidos, que esto ya está ocurriendo también.
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0: Seguimos en Despierta Córdoba, 15 minutos nos separan de las 8 de la mañana. Grandes canciones nos vienen acompañando en este último viernes, ¿no?, del mes de septiembre, hay que decirlo así, porque ya a partir de la semana que viene, el próximo viernes, será ya en el mes de octubre. Franco Colapinto acaba de finalizar la tercera práctica ahí en el circuito de Azerbaiyán. Recordemos que se viene el Gran Premio de Bakú, en una pista callejera, donde Franco ayer tuvo sus primeras dos prácticas, fue bajando el tiempo y también acortando con su compañero Pierre Gasly, y hoy va a ser la clasificación a partir de las 9 de la mañana, y mañana será el Gran Premio, se va a adelantar un día, va a ser mañana. Todos los detalles nos los va a traer Ricky Vázquez en lo que tiene que ver con Franco Colapinto a bordo de su Alpine.
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4: Franco Colapinto, ayer, como lo hicimos saber aquí en Despierta Córdoba, le pidió a sus fanáticos que bajaran el pie del acelerador con Pierre Gasly, sobre todo en el heiteo, como se dice, en las redes sociales, hacia el piloto francés que había denunciado que tuvo amenazas de muerte, también amenazas integrantes de su familia y otras cuestiones realmente graves, lo cual llevaron hasta incluso al jefe del equipo, Flavio Briatore, a decir que, entre otras consideraciones que tenían pensadas, era que Franco Colapinto no hablara más con los medios argentinos, como una suerte de reproche para que los hinchas no pudieran saber qué pasa con la vida de Franco permanentemente. ¿Qué hicieron los hinchas argentinos? Bueno, invadir el Instagram de Alpine F1 Team, la cuenta oficial, con distintos comentarios, como por ejemplo, la Gran Muralla China, el Coliseo de Roma, el Cristo Redentor, las pirámides de Egipto y Pierre Gasly. Fue alguno de los comentarios, después poniendo la letra de canciones. Señores, soy hincha de Gasly, lo llevo en el alma. Bueno, yo la canto como la leo acá en los comentarios de Instagram. También, por ejemplo, Pierre, Argentina te ama, nunca dejes de pasar a Franco. Nunca dejes pasar a Franco, seguí así. Alpine tiene por lejos dos de los mejores pilotos de toda la grilla, Pierre y Gasly. Bueno, y de esa forma hay miles de comentarios muy ocurrentes que hicieron explotar las redes de Alpine F1, como por ejemplo, mi abuelo vio a Fangio, mi mamá Reutemann, yo al mejor del mundo, Pierre Gasly. Y así se pueden divertir si tienen ganas de entrar a la cuenta de Instagram, tanto de Gasly como la de Alpine, para leer cientos de mensajes ocurrentes en los comentarios. En el mientras tanto, a partir de las 9 de la mañana, la clasificación de Bakú, recordemos que se va a correr el sábado, es decir, mañana desde las 8, porque la diferencia horaria hace que para nosotros la carrera llegue un día antes. Es difícil de entender para cuando hay tantas horas de distancia, pero lo importante es que en un ratito, 9 de la mañana, es la clasificación. Sí, hoy viernes, clasificación, y la carrera mañana sábado desde las 8 de la mañana de la Fórmula 1 Internacional.
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2: Bien, y esto ya, este avance nos anticipa lo que se viene, que es tecnología como todos los viernes, hoy un poquito más tarde porque estamos todos como modo viernes, más relajados modo viernes, pero está acá con nosotros Meli Campos, que es socia fundadora de Vira. ¿Cómo estás, Meli? ¿Bien?
3: Hola, Diego.
2: A las corridas.
3: A las corridas, así que no estoy tan relajada, realmente a las corridas. Está todo cortado, ¿no? Me imagino que vos ya lo avisas.
2: Sí, está todo cortado para llegar al nuevo centro shopping, sí. Con muchas obras, entonces tenés que ir por un desvío, por otro, y das toda una vuelta hasta que llegas.
3: Exacto.
2: Le ha pasado a varias personas y nos ha pasado, exactamente. Yo, como no sabía por dónde venía, por ahí te podría haber dicho. Meli, red de innovación, es un tema que proponías para hablar hoy. ¿De qué se trata?
3: Bueno, voy a hacer un juego de roles, si te parece, Diego, porque vos ya nos conocés hace mucho tiempo.
2: Sí.
3: ¿Puede ser ya hace un año?
2: Sí, claro.
3: Claro, ya nos conocés
2: hace mucho. Habíamos empezado en CNN.
3: Bueno, y te quiero preguntar a vos, por lo que nos conocés,
2: sí.
3: ¿Qué crees que es esta red de innovación que creamos?
2: Una red de innovación es como una especie de comunidad
3: uh-huh.
2: para tratar de buscar soluciones a problemas, para encontrar partners para sacarse dudas, para plantear dudas
3: uh-huh.
2: y buscar soluciones.
3: Me encantó, me encantó. Bien, qué bien. Bueno, me gusta lo que trajiste de la comunidad y la realidad es eso. Es un ecosistema interdisciplinario dentro de una organización que busca conectar personas que hoy tienen un cuello de botella, algún dolor en sus procesos y que los están tratando de resolver solos, pero acá el objetivo es juntarlos, que sean un equipo de diferentes áreas, porque queremos trabajar esto de que las áreas se empiecen a conversar y que dejen de trabajar en silos. Entonces, personas que quieran trabajar en equipo para resolver problemas o mejorar cosas. Así que bueno, esa es la red de innovación que la estamos desarrollando dentro de las organizaciones. El objetivo que tiene es esto, resolver problemas, cuello de botella y de manera innovadora.
2: ¿Cómo sería eso, por ejemplo?
3: Bueno, tenemos metodología. Nosotros siempre cuando venimos acá hablamos mucho de metodología, de procesos, porque para que algo se sostenga en el tiempo necesitamos un paso a paso.
2: Claro.
3: ¿Sí? Y un equipo que también le ponga foco a eso y que lo lleve adelante. La metodología que nosotros usamos es Design Thinking, que es la metodología de la innovación que generalmente se usa en empresas tecnológicas y las empresas no tecnológicas no lo conocen tanto. Pero es un método, un paso a paso de cómo nosotros podemos crear algo nuevo pensando siempre y poniendo foco en el usuario.
2: ¿Sí? Eso está bueno porque es incorporar la tecnología pero de manera que se viva, ¿no? Que no sea algo impuesto.
3: Totalmente. Bueno, algo que quiero traer acá y contarles es que esta red de innovación que estamos proponiendo a las empresas es algo voluntario. O sea, nosotros abrimos una convocatoria y la gente se suma por realmente motivación propia. Es decir, a ver, ¿qué es esto? Tengo ganas de juntarme con otros para crear algo nuevo y llevarlo adelante y comprometerme con eso. Por eso lo hacemos como algo voluntario. Uh-huh. No se impone, como decías vos recién.
2: Exacto. ¿Y cómo lo están tomando en los casos que ustedes ya están trabajando, ¿no? ¿Cómo lo están tomando las empresas, los empleados, las instituciones?
3: Bueno, te quiero contar un caso que realmente nuestros líderes de proyectos, que generalmente son el área de capital humano, el área de sistemas, administración, dijeron, bueno, vamos a probar, veamos con este anuncio, si la gente se quiere sumar. Ellos estaban como medio reacios, como no se va a sumar mucha gente.
2: Claro, claro.
3: Y fue totalmente, les llamó la atención a ellos mismos

0: que pensaron en decir, bueno, unas 5 personas. 25 personas se sumaron.
1: Ah, mira.
0: O sea que hasta nosotros también dijimos, bueno, va a ser un equipo chico, mejor, así lo vamos trabajando, y se sumaron 25. Entonces, ahí tenemos el gran desafío de cómo gestionar ese equipo, que acá también quiero explicarles que este equipo de la red de innovación va a tener diferentes roles. Por un lado, necesitamos sí o sí un sponsor. Si ese sponsor es un gerente o el CEO de la empresa, mejor, mejor. Claro, mejor. Ideal. Claro, porque le da autoridad a esta red de innovación y le da lugar dentro de la organización pensando en la estrategia. Después otro rol, sí o sí necesitamos a alguien que coordine, claro, que vea las agendas, que lleve a cabo las fechas, los entregables, las acciones, las reuniones, porque esta red de innovación tiene que tener reuniones periódicas para ir avanzando en los proyectos. Y después, obviamente, como nosotros ya venimos contándoles a ustedes, esta red de innovación va a tener a los embajadores de la innovación y a las personas resorte. Claro. ¿Se acuerdan qué era la persona resorte?
1: Es aquellas personas que están atentas a lo que pasa con respecto al resto, como que son los que están guiando a los compañeros.
0: Y bajan en la ejecución con tecnología estos proyectos. Entonces, la red de innovación es, yo creo que el gran hallazgo que tuvimos es que las empresas pasan de tener tanta cantidad de ideas a ejecutarlas realmente, ¿sí? Porque sabemos que las personas tenemos muchas ideas, tenemos muchas ganas de crear cosas y hacer cosas diferentes en la mejora continua, pero después nos pasa que el día a día te lleva puesto, como por ejemplo hoy me llevo puesta a mí.
1: Claro.
0: Y ese día a día, después, bueno, quedan... Genial, todas las ideas que dijimos, tenemos que resolver esto con nuestros clientes. Entonces, bueno, ahí tenemos esta red que contiene y que realmente pone foco en ejecutar los proyectos. Uh-huh. Ejecutar los proyectos es hacer una automatización, crear una aplicación, resolver un proceso e innovarlo con algo disruptivo, por ejemplo, también. Nosotros lo que queremos es que esto resuelva el día a día, la productividad del día a día con tecnología. Y acá una aclaración asterisco muy, muy importante. Esta red de innovación, por eso se llama así, obviamente, no es IA. O sea, no queremos que la gente solamente piense en IA,
1: bien,
0: sino en innovación y tecnología.
1: Exacto. Bueno, Meli, mucha gente que tal vez escucha, que tiene una pyme, que tiene... quizás también un negocio chico, o también quiere emprender algo y tiene personal a cargo y tiene dudas de cómo manejar todo esto de la tecnología que está creciendo cada vez más y no quiere quedarse atrás. ¿Cómo puede comunicarse con ustedes para empezar a formar esta red que vos decís?
0: Bueno, se puede comunicar por WhatsApp. Nosotros tenemos nuestro perfil de Instagram, que es @viraia360.
1: Sí.
0: Después tenemos nuestra página web, también, que nos buscan y nos encuentran como Vira. Es muy gracioso porque la IA, cuando interactúa con nosotros, le dice Vaira.
1: Ah, le dice Vaira.
0: pero es Vira, B corte Y. Así que se puede comunicar por ahí y tiene nuestros contactos.
1: Bueno, perfecto. Saludos a Nico CLM, a Fede Affelman, exactamente, a todo el equipo.
0: Bueno, gracias,
1: Meli. Viniste a las corridas, pero llegó. Sí. Salió. Bueno, gracias a ustedes también por estar del otro lado. Nos reencontramos el próximo lunes a las 6 de la mañana, como todos los días. Y estaba en la radio, ¿no? Y en televisión, en TV 4.0. El programa de ciencia y tecnología, mientras digo esto, está saliendo por arriba Córdoba la promo. ¿Viste cómo es la tecnología? Estamos en la radio y en la tele a la vez. El sábado a las 19:15 por el 12 y a las 20:30 también TV 4.0 por Canal C. Gracias Facundo Asesor en Controles, Pato Rabat, también Ricky Vázquez en Deportes y a Diego Florio en la dirección artística y musicalización. Mi nombre es Diego Robledo, que pasen lindo fin de semana, cuídense porque se viene cambio de tiempo, aparentemente llegan las lluvias sábado a la noche, domingo, así que bueno, a prestar atención a eso. Que pasen lindo fin de semana, chao.
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12: Es la hora 8:10.
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12: Es la hora 8:10.
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1: Un minuto de noticias en Grupo Shopping. En el país, la pobreza en Argentina alcanzó el 32,3% en el primer semestre. El Instituto Nacional de Estadística y Censos registró un aumento del indicador a nivel nacional. La canasta básica subió por encima de los ingresos familiares. Debido a este desfase, 2 millones de personas cayeron en la pobreza. En deportes, Franco Colapinto finalizó en el 10º puesto durante las prácticas en Bakú. El piloto argentino completó una gran labor en la última sesión del Gran Premio de Azerbaiyán. El corredor de Alpine mejoró sus tiempos sobre el circuito callejero. Así, el equipo posicionó a sus 2 autos dentro del top 10. El pronóstico para el día de hoy: cielo parcialmente nublado por la mañana a algo nublado por la tarde. Vientos del noroeste rotando al este, máxima 30 grados.
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9 de la mañana, 5 minutos. Buen día para todos. Bienvenidos una vez más a la mañana de Radio Shopping. Hoy es viernes, hoy estamos arrancando el primer, comenzando el primer fin de semana de primavera, no, es mucho, pero en la antesala del primer fin de semana de la primavera. Si bien el fin de semana pasado ya se estuvo festejando y demás, este es el oficial. 18 grados en la ciudad de Córdoba, cielo totalmente despejado a esta hora. Humedad 51%, viento sudoeste a 19 kilómetros por hora y una visibilidad de 10 kilómetros. Así comenzamos este viernes. Bueno, bienvenidos. 351-220-6919 es nuestro número de WhatsApp, ya para que lo tengan agendado, para que se vayan sumando. Y nuestra web www.radioshopping.com.ar por si necesitan, se desconectan de la radio y quieren conectarse de nuevo desde una computadora, desde el celular, bueno, ya pueden hacerlo en nuestra web www.radioshopping.com.ar. Dicho todo esto, hoy estén atentos, del otro lado nos vamos a poner bastante al día con lo que fue sucediendo en las últimas horas y también vamos a estar con sorteos para el fin de semana. Así que quiero que el WhatsApp lo tengan agendado y también nuestro Instagram, @radioshopping. Ok. El equipo lo saludamos completo, Diego Florio en la musicalización y en la dirección artística, José Perazzi, Vicky Nanquía, Valen Molina, Pato Rabat en producción y en redes sociales. Mi nombre es Valentina Luna. Comenzamos una vez más la mañana de Radio Shopping, la mañana de viernes hasta la 1 de la tarde. Vamos a estar acá disfrutando de las mejores canciones del mundo. Bienvenidos.

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0: 9:30 y seguimos, primera hora de la mañana de estas 4 horas que vamos a estar compartiendo acá en 96.1 y con un día muy soleado lo que nos espera para esta jornada. Antes de seguir quiero contarte, chequeando acá las fechas, mañana ya es 26, posta. 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Bueno, revisando el tiempo en la ciudad de Córdoba, 18 grados 8 décimas a esta hora, cielo totalmente despejado, tal como mencionábamos. ¿Cuál es el pronóstico para esta tarde? Algo nublado y despejado por la noche, gran noche para la de este viernes, y una máxima de 30 grados. Linda noche primaveral la que vamos a tener hoy, y bueno, y tarde, noche también, quien pueda liberarse quizás más temprano va a poder disfrutar de esta tarde del viernes previo al fin de semana. ¿Qué se viene para el fin de, ya que lo estamos mencionando? Mínima 15 grados, máxima 28 para el sábado, con cielo ligeramente nublado por la mañana. Y atentos porque parece que va a empezar a nublarse por la tarde. Tarde, noche ya cielo mayormente nublado, pero con esa temperatura ya bien de primavera que llegó para quedarse. Domingo mínima 17 grados, máxima 27, ahí ya sí, comenzando el día con cielo mayormente nublado. Sería un día sin sol prácticamente, hay que ver cómo se va actualizando. Bueno, 351-220-6919, ya recibiendo sus mensajes. Los que quieran sumarse en esta mañana con alguna canción que les gustaría escuchar, pueden programarla para el Shopping Delivery. Dicho todo esto, también nuestro número de WhatsApp agendado, porque en segundos nada más voy a estar anunciando el sorteo de hoy. Bueno, seguimos, se viene el resumen de noticias y hasta las 13 nos quedamos acá en el 96.1 en la mañana de Radio Shopping.
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1: De noticias en Grupo Shopping. En el país, la pobreza en Argentina alcanzó el 32,3% en el primer semestre. El Instituto Nacional de Estadística y Censos registró un aumento del indicador a nivel nacional. La canasta básica subió por encima de los ingresos familiares. Debido a este desfase, 2 millones de personas cayeron en la pobreza. En deportes, Franco Colapinto finalizó en el 10º puesto durante las prácticas en Bakú. El piloto argentino completó una gran labor en la última sesión del Gran Premio de Azerbaiyán. El corredor de Alpine mejoró sus tiempos sobre el circuito callejero. Así, el equipo posicionó a sus 2 autos dentro del top 10. El pronóstico para el día de hoy, cielo parcialmente nublado por la mañana, algo nublado por la tarde. Vientos del noroeste rotando al este, máxima 30 grados.
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25 de septiembre, estamos en 96.1 en la primera hora de la mañana de Radio Shopping. Con muchas novedades, con mucho para compartir hoy. 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Feel de Robbie Williams sonando en la mañana, una de las canciones que sonaron en lo que fue el primer concierto del artista en Lima. Recordemos que está con toda una gira por el mundo, por Latinoamérica puntualmente. Ya falta muy poco para que llegue a Argentina, nuestro país. Pero después de ese primer show en Lima, la historia tomó un rumbo muy distinto para la segunda fecha programada en la Costa Verde, en Perú. La Municipalidad de San Miguel ordenó la clausura inmediata del recinto Arena 1 y la cancelación del espectáculo previsto para el jueves 24 de septiembre. Ayer se canceló un show de Robbie Williams ahí en Costa Verde. La medida municipal se ejecutó después de detectar deficiencias de seguridad durante la presentación del día anterior. Y entre los principales motivos informados por las autoridades figuran problemas en las vías de evacuación, desorden en los flujos de salida y el bloqueo no autorizado del acceso al puente peatonal Parque Belén al terminar el show. Cientos de seguidores llegaron hasta las afueras del local con la expectativa de ingresar. Bueno, eso fue justo antes de que comience el espectáculo, pero se tuvieron que ir después de varias horas de incertidumbre. Por su parte, la productora One Entertainment anunció que el evento iba a ser reprogramado, mientras Indecopi supervisa la atención e información a los compradores de la entrada. Bueno, después de toda esa incertidumbre y demás, el cierre de la jornada tuvo un giro muy inesperado que ocurrió en las puertas, a las puertas del hotel del cantante. El propio Robbie Williams salió a la calle para cantar de forma improvisada junto a los fanáticos que lo estaban esperando ahí. Y además que quizás muchos de ellos no habían tenido la posibilidad de ir a esa segunda fecha que se vio por algunos desperfectos y deficiencias en el recinto, cancelada y tendrá que ser reprogramada para otro momento. Phil, Robbie Williams, entonces, ¿cuándo son

0: las fechas que tiene para Argentina. Primero, 1, 2 y 4 de octubre de este año en el Movistar Arena viene con su Britpop Tour. No queda nada. Muchos quizás ya tienen las entradas y es el jueves que viene ya su primera presentación. Estaremos aquí para esperarlo en nuestro país y seguramente sean grandes shows los que se vienen en territorio argentino. 96.1 Robbie Williams, ya muy cerquita de comenzar la segunda hora de la mañana, pero tenemos mucho más para seguir compartiendo con ustedes. Hasta las 13 se quedan acá.
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10 horas, un minuto, ahora sí, comenzando la segunda hora de la mañana de Radio Shopping. Y hay que decirlo, si el viernes es el día más esperado de la semana, ahora el doble. 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Te esperamos. 351-220-6919, agendando ustedes el número de WhatsApp. Por acá ya nos estaban escribiendo, nos estaban mandando su canción, su pedido. 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Ok, está el reel de la fiesta subido directamente para que puedan sumar chances. Y vamos a seguir, segunda hora de la mañana, nos vamos a meter también actualizando una cierta data del mundo del deporte, de un evento del que todo el mundo está hablando, que se viene. Y mucho más, hasta la 1 de la tarde, nos quedamos acá entonces en la mañana de Radio Shopping.

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1: De noticias en Grupo Shopping. En el país, Milei se reunió con Netanyahu y acordó profundizar la cooperación con Israel. El encuentro se realizó en Nueva York durante la última jornada de la gira presidencial. Ambos mandatarios analizaron la relación bilateral y acordaron avanzar en una mayor cooperación entre Israel y países de América Latina. En el país, Milei prepara una nueva gira por Francia. El presidente viajará entre el 30 de septiembre y el 2 de octubre para participar de la segunda edición de Argentina Week, con actividades destinadas a atraer inversiones. También tiene previsto reunirse con Emmanuel Macron y recibir una distinción del Foro Económico de París. El pronóstico para el día de hoy: cielo parcialmente nublado por la mañana a algo nublado por la tarde. Vientos del sector noroeste rotando al este, máxima 30 grados.
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Y YouTube en esta mañana ameritaba que suenen, por supuesto, en este momento, ya segunda hora, y la razón para traerlos a colación es doble en la mañana de hoy. En primer lugar, la banda cumple ni más ni menos que 50 años de trayectoria este 25 de septiembre. Y como si fuera poco, anunció oficialmente su regreso discográfico. Bueno, decíamos, 25 de septiembre de 1976, ahí arrancaba todo. Cuatro adolescentes se reunían en la cocina del baterista Larry Mullen Jr. Esto en Dublín para formar una banda. Cinco décadas más tarde, hasta el día de hoy, una formación que se mantiene: Bono, The Edge, Adam Clayton y Larry Mullen Jr. Sumando 22 premios Grammy, más de 170 millones de discos vendidos en todo el mundo y miles de presentaciones en vivo. Un gran aniversario, ni más ni menos que, bueno, gran número, chicos, 50 años de una gran banda. Y además coincide con el anuncio de Carnaval de Luz, su 16º disco de estudio y el primero con material inédito en 9 años, programado ya para su lanzamiento oficial el próximo 13 de noviembre de este año. ¿Qué sabemos del disco hasta ahora? Bueno, reúne 12 canciones producidas por Jackknife Lee y conectadas con sus recientes EP Days of Ash y Easter Lily dentro del calendario litúrgico. Entre las colaboraciones del disco figuran Brian Eno, Martin Garrix y un dueto en la canción Torn junto a la gran y recordada Dolly Parton. Todos estarán preguntando, ¿qué más sabemos de este disco? Bueno, ya largaron un adelanto. 10:45, lo nuevo de U2 sonando por primera vez en esta mañana. El anticipo del lanzamiento del disco, este corte directo de 2 minutos que nos trae U2, producido también por Ryan Tedder, con un video grabado en Ciudad de México. Suena U2.

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0: 11 de la mañana, un minuto. Estamos a 25 de septiembre. Y para, mañana ya es 26. ¿Estamos hablando en serio? Bueno, prendeme todas las alarmas porque esto es urgente. 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Nos vamos a meter un poco en el mundo del deporte. La llegada de la selección argentina a nuestro país ya es una cuestión que ya está sucediendo. Y ayer, me imagino, muchos habrán estado, quizás otros no, o al menos se enteraron, en la pelea por sacar las famosas entradas de la despedida de Lionel Messi, al menos ante el público argentino, en el Estadio Monumental. Bueno, en menos de 2 horas se agotaron todas las entradas para ese partido de la selección ante Benín en el Estadio Monumental. La venta de tickets arrancó ayer a las 6 de la tarde y antes de las 8 de la noche ya no quedaban lugares disponibles. El encuentro se va a disputar el martes 6 de octubre, falta muy poquito, y marcará, como decíamos, la despedida de Lionel Messi ante el público argentino. Y para esta serie de compromisos, ¿cuáles eran los precios? Los precios fijados fueron de 90.000 pesos para la entrada popular, mientras que las plateas estaban entre 180.000 pesos y los 480.000 pesos. El entrenador Lionel Scaloni contó que fue él mismo quien conversó con el capitán para convencerlo de realizar este reconocimiento ahora y no dejarlo tan para más adelante. Bueno, la jornada del 6 de octubre, que se prevé un homenaje en cancha junto a otros campeones del mundo como Ángel Di María, Rodrigo de Paul, Giovanni Lo Celso y Nicolás Otamendi. Y además Messi, que estrenará una camiseta especial que mantiene el diseño celeste y blanco con detalles dorados en el número de su nombre. Para quienes no consiguieron entrada para la jornada del 6, la selección, recordemos, también va a jugar ante Bolivia el 30 de septiembre acá en Córdoba y frente a Burkina Faso el 3 de octubre en Núñez, fecha para las que todavía quedan algunas localidades disponibles. 11 de la mañana, 3 minutos, data del deporte, de lo que muchos estaban hablando, al menos ayer, me imagino también muchos ahí intentando sacar su entrada. Y vamos a seguir nosotros con canciones, con clásicos, hasta la 1 de la tarde en 96.1.
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1: De noticias en Grupo Shopping. En el país, Milei se reunió con Netanyahu y acordó profundizar la cooperación con Israel. El encuentro se realizó en Nueva York durante la última jornada de la gira presidencial. Ambos mandatarios analizaron la relación bilateral y acordaron avanzar en una mayor cooperación entre Israel y países de América Latina. En el país, Milei prepara una nueva gira por Francia. El presidente viajará entre el 30 de septiembre y el 2 de octubre para participar de la segunda edición de Argentina Week, con actividades destinadas a atraer inversiones. También tiene previsto reunirse con Emmanuel Macron y recibir una distinción del Foro Económico de París. El pronóstico para el día de hoy: cielo parcialmente nublado por la mañana a algo nublado por la tarde. Vientos del sector noroeste rotando al este, máxima 30 grados.
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11:44. 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Hablábamos hace un rato del mundo del deporte en Argentina y vamos a pasar también a una noticia nacional, pero que tiene que ver más con las series que son candidatas a ser reconocidas a nivel internacional. Porque hace muy pocas horas se dieron a conocer las candidaturas oficiales para la edición número 54 de los premios Grammy Internacionales, un certamen que distingue a la televisión producida fuera de los Estados Unidos. La ceremonia de entrega se va a realizar el próximo 23 de noviembre, falta muy poco.

Es en Nueva York, y las producciones argentinas que lograron ingresar entre las nominaciones son las siguientes, y nominadas en las categorías principales, vamos a decir. En el rubro de mejor serie de comedia fue seleccionada la segunda temporada de División Palermo. Gran comedia y que estaba en Netflix directamente, para que quien no la pudo ver todavía, bueno, una de las, siempre decimos, ¿no? Los premios por ahí son una especie de recomendaciones para quien no tenga que ver. División Palermo, la segunda temporada nominada a mejor serie de comedia en los premios Emmy Internacionales. Nos vamos al drama. Va a competir la ficción Menem, que repasa un poco la historia política reciente del país. Y en la categoría mejor actuación masculina está Ricardo Darín, que integra la terna por su papel protagónico en la gran mencionada los años anteriores, la adaptación de El Eternauta, también disponible en Netflix. Tres candidaturas que posicionan nuevamente a la producción audiovisual argentina en la gala internacional antes del cierre de año, y algo que nos da, por supuesto, mucho orgullo. 11:47, de repente estamos por llegar a la última hora de la mañana. Tenemos más efemérides, tenemos más novedades, así que se quedan ahí. Del otro lado, estamos disfrutando juntos la mañana de Radio Shopping.

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0: última hora de la mañana de Radio Shopping. Bienvenidos a, ¿por qué no?, los que se estén incorporando en estos últimos 60 minutos. 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Adore You, lo que suena a canción de Harry Styles, que permaneció, un tema que en su momento permaneció 50 semanas en las listas de éxito. Y precisamente una canción que dejó una escena muy particular en las últimas horas en el Madison Square Garden de Nueva York. Durante su show del miércoles por la noche en esta semana, en el marco de su residencia Together Together, el cantante británico detectó a dos personas muy especiales en la audiencia. Estamos hablando de Lenny Kravitz y su hija Zoe Kravitz. Bueno, mientras interpretaba esta canción, Harry Styles lo saluda desde el escenario con la famosa señal de paz. Zoe le devuelve el saludo con una sonrisa, mientras Lenny estaba marcando el ritmo de la canción desde la tribuna. Bueno, la presencia de la familia Kravitz, ni más ni menos, entre el público y en el recinto, por el vínculo también muy cercano entre ellos, teniendo en cuenta que Zoe y Harry Styles están juntos y confirmaron su compromiso en abril. Un Harry Styles que sigue con sus presentaciones en Nueva York, interpretando su repertorio junto a los temas de su reciente disco Kiss All The Time Disco Occasionally. Imagínense, Harry Styles va a tener de suegro en breve a ni más ni menos que Lenny Kravitz. Bueno, gran familia ahí, musical, vamos a decir, de grandes canciones que se está formando. 12 horas, 3 minutos, última hora de la mañana de Radio Shopping y nosotros nos quedamos, por supuesto. Hay más novedades, hay más viajes por el tiempo y más canciones hasta la 1 de la tarde acá en 96.1.
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0: 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Seguimos en la mañana y estamos a 25 y si no me equivoco mañana es 26, ¿no? Posta. 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Actualizando datos del tiempo en la ciudad de Córdoba, 23 grados 6 décimas a esta hora, cielo totalmente despejado. Se empieza a elevar la temperatura, se van a sentir los 30 grados seguramente durante la tarde. Humedad 38%, viento sur a 13 kilómetros por hora y una visibilidad de 10 kilómetros. Cielo algo nublado por la tarde, despejado por la noche, vientos del sector este y esos 30 grados, como decía, que nos espera. Bueno, estamos leyendo sus mensajes por acá. Nos escribía Silvia que nos mandaba una canción para el delivery. La dejamos ya agendada. También Lucas nos dejaba sus datos y pedía canción para el delivery. Recuerden que tenemos sorteo hoy. 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Están un par de entradas sin límite de horario con consumiciones para que ya tengan lista la noche y puedan, no, dato no menor, ingresar en cualquier momento de la noche. Así que súmense por ahí, 351-220-6919, nombre, apellido, últimos tres números del DNI y listo. Unbelievable, lo que escuchamos en esta mañana, y vamos a continuar lo que se viene en la última hora, ya les anticipo. Bon Jovi, también Quincy Jones, veo algo de Aerosmith, así que a disfrutar cada tema, cada canción, cada clásico acá en 96.1.
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12 horas 39 minutos en la mañana. Ya llegando al final de estas 4 horas que venimos compartiendo, como siempre, de lunes a viernes. Vamos a ponernos al día con lo que ocurre con nuestros artistas, en este caso Rod Stewart. En los últimos días se conocieron algunos detalles, sonando ahora en este momento, algunos detalles sobre la salud del cantante de 81 años, quien tuvo que pausar su gira internacional por una complicación médica. Bueno, su esposa Penny Lancaster explicó en una entrevista que los médicos le detectaron una ligera obstrucción en el corazón. El episodio había sucedido en junio en un concierto en Utah, donde el artista estuvo a punto de desmayarse después de atravesar infecciones respiratorias y actuar en una zona de gran altitud. Eso ya lo sabíamos en aquel momento, lo que ocurrió en junio, y a comienzos de agosto se le realizó un procedimiento con éxito para colocarle un stent coronario. Por esta intervención se cancelaron varias fechas de su gira One Last Time en Las Vegas, en Estados Unidos y México, que iban a ser reprogramadas.

0: disfrutando con un viernes que está ahí ya muy primaveral y con un fin de semana que se viene también muy primaveral. Hasta las 13 se quedan acá, seguimos en la mañana de Radio Shopping.
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0: De septiembre, fecha que seguramente muchos de ustedes habrán estado esperando. Lo que escuchamos, Serú Girán haciendo No llores por mí, Argentina. ¿Y por qué se mete un poco de rock nacional en esta mañana? Porque hoy llegó el día en el que en Quality Arena David Lebón y Pedro Aznar van a presentar su segundo show en Córdoba, sumado por la alta demanda de entradas, que este segundo show también quedó totalmente agotado. Bueno, ¿de qué estamos hablando? De un tributo, no de un tributo externo, sino de un reencuentro directo de dos de los integrantes originales de Serú Girán para repasar lo que van a hacer en esta noche todo el repertorio de la banda. Durante la fecha de hoy van a sonar temas como Canción de Alicia en el País, Esperando Nacer, Cuánto Tiempo Más Llevará, No Llores por Mi Argentina, que estamos escuchando en este momento, y Pedro Andaluz, entre otras, por supuesto. Una propuesta que convoca tanto a quienes escucharon estas canciones en su momento como a quienes las van a ver en vivo por primera vez. Una gran oportunidad para quienes ya tienen sus entradas, recordemos, totalmente agotadas este viernes 23 de septiembre. Ya se habían agotado el viernes 26 de junio, meses antes, y por eso habían sacado otra fecha en este mes. Serú Girán con por Lebón y Aznar esta noche en Quality. Bueno, parte de lo que es la agenda para este fin de semana, que arranca con todo sin dudas, así que una gran noche para repasar una etapa clave del rock argentino va a ser hoy en Quality. 7 minutos nada más y ya vamos a estar dándole fin a esta mañana, así que lo vamos a aprovechar al máximo. Vamos a continuar hasta las 13, estamos acá en 96.1.
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0: de la tarde, un minuto. Antes de irnos, antes de despedirnos, quiero contarte y repasar también lo que va a suceder este fin de semana. Hablábamos recién de la presentación del tributo y la presencia de dos Serú Girán en el Quality, pero también vamos con la agenda de la Agencia Córdoba Cultura. Hoy a las 14 horas, el Museo Histórico Provincial Marqués de Sobremonte, ubicado en Rosario de Santa Fe 218, abre sus puertas para la jornada Primavera en el Museo. La propuesta reúne a bandas escolares de la provincia en el marco de la iniciativa Cuando el Museo Suena, combinando música en vivo, actividades comunitarias y talleres de sustentabilidad. El encuentro retoma la línea Museo a la Calle, un proyecto enfocado en sacar el patrimonio histórico de sus salas habituales para integrar la participación del público y con entrada libre y gratuita. También para el sábado, Museo de la Fotografía Palacio Dionisi en Avenida Hipólito Yrigoyen 622. En el marco del Día del Fotógrafo en Argentina, que se celebró el 21 de septiembre, se realiza nuevamente el Criadero de Fantasías, un encuentro a cargo del fotógrafo y gestor de la colección GF Galería Fotográfica, Guillermo Franco. Tercer encuentro de esta propuesta que invita a acercarse a la fotografía analógica y sus prácticas sociales. La entrada también libre y gratuita. Esta fue la agenda de la Agencia Córdoba Cultura.
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Una de la tarde, 6 minutos. Llegamos al final, ahora sí, de la mañana de Radio Shopping. Muchas gracias a todos los que estuvieron del otro lado acompañándonos en estas 4 horas. Nos vamos. Datos del tiempo en la ciudad de Córdoba.

0: Antes de encarar la tarde, 25 grados, 2 décimas en la ciudad, cielo totalmente despejado, humedad 34% y viento sudoeste a 13 kilómetros por hora. Cielo algo nublado por la tarde y despejado por la noche, es el pronóstico para hoy. Y el sábado nos espera, recordemos, ahí teníamos, ya lo teníamos en vista, a una tarde de sábado con cielo mayormente nublado. La mañana ligeramente nublado. Ya después se empezaría a nublar. Hay que ver qué sucede, pero igualmente unos 28 grados que van a estar acompañando el fin de semana de la primavera. Cielo mayormente nublado para el domingo, mínima 17, máxima 27. Y ya ahí tienen todo para encarar el fin de semana. Bueno, muchas gracias a los que se sumaron. Y hablando de encarar el fin de semana, este viernes ya teníamos una fecha agendada. Fiesta, volver a los 80s y 90s este sábado 26 de septiembre a partir de las 23:59, pero ya con, en este caso, las entradas que pueden ingresar en cualquier momento de la noche. Hay una ganadora. Mariana Arroquí 640. Mariana 640, te llevas el par de entradas para la fiesta volver a los 80s y 90s. Entrada, free horario, más consumiciones. El ingreso es por lista directamente presentando tu DNI. Gracias a los que se sumaron una vez más y al equipo Diego Flori en la musicalización y en la dirección artística, José Perazzi, Vicky Tanquía, Valen Molina, Pato Rabat en producción y en redes sociales. Ya dejamos listo ahí las canciones para el delivery que nos fueron pidiendo y ya programadas para la próxima hora, para los minutos que se vienen en realidad. Nosotros nos volvemos a encontrar el lunes que viene. Mi nombre es Valentina Luna, así que a las 9 de la mañana los vuelvo a encontrar a todos en la mañana de Radio Shopping para encarar otra vez una semana más. Muchas gracias y nos vemos. Chau, chau.
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1: Un minuto de noticias en Grupo Shopping. En el país, el gobierno apelará a una intimación judicial. La Casa Rosada recurrirá a la orden de aplicar la ley de financiamiento universitario. El Ejecutivo cuestionará la resolución ante la Cámara de Apelaciones. En Córdoba, dólar blue hoy. El dólar blue cotiza este viernes 25 de septiembre a 1.576 pesos en Córdoba, mismo precio que al cierre de este jueves, jornada en la que no tuvo variaciones. Por su parte, en la City porteña, la divisa paralela mantiene la misma tendencia y cotiza 1.560 pesos. En tanto, el oficial cotiza 1.540 pesos, según lo publicado por el Banco Nación. 25 grados, la temperatura en Córdoba a esta hora, humedad 34%, viento del sector sudoeste a 13 kilómetros por hora, cielo despejado.
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0: Es la hora 13:49 minutos.

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10: Es la hora 14, 22 minutos.
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1: Un minuto de noticias en Grupo Shopping. En el país, el riesgo país trepó a los 600. Por JP Morgan volvió a superar la barrera de los 600 de los bonos argentinos. La suba refleja un mayor costo de financiamiento para el país y alcanzó su nivel más alto en 5 meses. En deportes, Franco Colapinto subió un puesto y largará noveno en el Gran Premio de Azerbaiyán. El argentino se metió en la Q3 por cuarta vez en la temporada y partirá desde la zona de puntos detrás de su compañero Pierre Gasly, que ingresó en el séptimo lugar. La carrera será mañana a las 8 y se podrá ver en vivo por ESPN, Fox Sports y la plataforma Disney Plus. 26 grados, la temperatura en Córdoba, humedad 34%, viento del sector sudoeste a 13 kilómetros por hora, cielo despejado.
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1: Te propongo algo para tu próximo viaje. Cuando llegues a una ciudad nueva, no salgas corriendo a hacer turismo. Dale 30 minutos al barrio donde estás alojado. Camina, ubica un supermercado, una farmacia, una parada de transporte, un cajero y algún lugar donde tomar café o eso que te va a hacer falta. Parece una pérdida de tiempo, pero puede ahorrarte muchísimo durante los días siguientes. Y hay un beneficio adicional. Empezás a entender por qué y cómo funciona realmente el lugar. Qué tan lejos está todo, qué calles son cómodas para caminar, ¿y dónde se mueve la gente que vive ahí? Mi consejo, no uses esos 30 minutos para buscar qué ver, sino úsalos para descubrir dónde estás. Y porque una cosa es llegar a una ciudad y otra muy distinta es empezar a sentir que ya sabes moverte en ella.
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1: Un minuto de noticias en Grupo Shopping. En el país, el riesgo país trepó a los 602 puntos. El indicador elaborado por JP Morgan volvió a superar la barrera de los 600 puntos en una jornada marcada por la caída de los bonos argentinos. La suba refleja un mayor costo de financiamiento para el país y alcanzó su nivel más alto en 5 meses. En deportes, Franco Colapinto subió un puesto y largará noveno en el Gran Premio de Azerbaiyán. El argentino se metió en la Q3 por cuarta vez en la temporada y partirá desde la zona de puntos detrás de su compañero Pierre Gasly, que ingresó en el séptimo lugar. La carrera será mañana a las 8 y se podrá ver en vivo por ESPN, Fox Sports y la plataforma Disney Plus. 26 grados, la temperatura en Córdoba, humedad 34%, viento del sector sudoeste a 13 kilómetros por hora, cielo despejado.
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1: Un minuto de noticias en Grupo Shopping, en el país. El periodista Oscar González Oro falleció a los 74 años. El popular locutor murió en Uruguay, país donde residía desde hacía tiempo. Su partida causó gran conmoción por su histórica trayectoria en la radiofonía argentina. En deportes, las entradas para ver a la selección argentina se agotaron en 2 horas. Los hinchas compraron todos los tickets disponibles para el partido del próximo 6 de octubre. El Estadio Monumental lucirá repleto para presenciar el último encuentro de Lionel Messi. Temperatura actual en la ciudad de Córdoba, 27 grados, cielo soleado. Humedad del 25% y viento a 13 kilómetros por hora.
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13: Es la hora 17:07.
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15: ¿Te pasó alguna vez llegar a un lugar que habías soñado durante meses o años y pensar, ¿esto era? No necesariamente significa que elegiste mal. Hoy consumimos tanta información antes de viajar que muchas veces llegamos con el destino completamente conocido. Vimos la playa, el hotel, el restaurante, el mirador y hasta la foto que tenemos que sacar. Una encuesta reciente encontró que el 68% de los viajeros llegó alguna vez a un destino nuevo y sintió que ya le resultaba familiar por todo lo que había visto online. Y el 74% dice investigar tanto antes del viaje que al final le quedan muy pocas sorpresas. Mi consejo es simple. Investiga lo necesario para viajar bien, pero déjate algunas cosas sin mirar. Porque si ya viste absolutamente todo antes de llegar, ¿cuánto espacio queda para sorprenderte? Y la sorpresa también es parte del viaje.
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1: Un minuto de noticias en Grupo Shopping, en el país. El periodista Oscar González Oro falleció a los 74 años. El popular locutor murió en Uruguay, país donde residía desde hacía tiempo. Su partida causó gran conmoción por su histórica trayectoria en la radiofonía argentina. En deportes, las entradas para ver a la selección argentina se agotaron en 2 horas. Los hinchas compraron todos los tickets disponibles para el partido del próximo 6 de octubre. El Estadio Monumental lucirá repleto para presenciar el último encuentro de Lionel Messi. Temperatura actual en la ciudad de Córdoba, 27 grados, cielo soleado. Humedad del 25% y viento a 13 kilómetros por hora.
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1: 1994, Prince, The Most Beautiful.

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6: Es la hora 17:52 minutos.

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Muy buenas tardes a todos, ¿cómo andan? Estamos empezando un nuevo camino a casa en Radio Shopping. Estamos ya en viernes, estamos esperando el fin de semana y como todos los días, durante 2 horas vamos a estar juntos en la radio, vamos a estar haciéndonos compañía, disfrutando de grandes canciones a la hora del regreso. Como siempre, ya está Diego Florio acompañándome en la musicalización y en la dirección artística de la radio. Mi nombre es Pablo Botero, quédense por ahí. Estamos hasta las 8 de la noche, empieza un nuevo camino a casa.

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1: De noticias en Grupo Shopping. En Córdoba, la justicia procesó al camarista Abel Sánchez Torres. El juzgado dictó el procesamiento por abuso de autoridad y violencia de género. La medida incluyó un embargo de 70 millones de pesos, en tanto la camarista Graciela Montesi resultó sobreseída. En deportes, la selección argentina sub-19 obtuvo la medalla de plata. El equipo cayó ante Paraguay en la definición por penales. La albiceleste igualó durante el tiempo reglamentario. De esta manera, el conjunto guaraní logró la medalla de oro. Temperatura actual en la ciudad de Córdoba, 27 grados, cielo soleado, humedad del 26% y viento a 13 kilómetros por hora. Temperatura para mañana, día sábado, 29 grados la máxima, 13 la mínima. Mientras que para el domingo, 30 la máxima y 18 la mínima.
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Seguimos en este viernes, seguimos juntos, escuchando grandes canciones como hacemos todas las tardes. Mientras esperamos el fin de semana, pueden empezar a comunicarse con nosotros a nuestro WhatsApp. El teléfono es el de siempre, el 351-220-6919. Ahí nos cuentan cuál es la canción que les gustaría escuchar en esta tarde y la canción que no puede faltar en este comienzo del final del día, cuando estamos cerrando la oficina, cerrando el local, volviendo a casa. Un gran momento para escuchar juntos grandes canciones. Sigan en contacto con nosotros, sigan prendidos a la radio. Estamos en el camino a casa del viernes.

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351-220-6919, ese es el teléfono de la radio para seguir con nosotros en este viernes, a la hora en la que estás empezando a relajar y volviendo a casa. Empieza el fin de semana, hace calor, ya tenemos la primavera con nosotros, así que vamos a escuchar juntos grandes canciones. Sigan ahí, sigan prendidos a la radio, estamos en el camino a casa de hoy.

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Últimos minutos de este camino a casa del viernes, últimos minutos para que sigan comunicándose con Radio Shopping y contándonos cuál es la canción que no puede faltar. Estamos hasta las 8, así que un par de canciones más nos quedan en este camino a casa. 351-220-6919, ese es el teléfono de la radio.

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1: Un minuto de noticias en Grupo Shopping, en Córdoba. La justicia procesó al camarista Abel Sánchez Torres. El juzgado dictó el procesamiento por abuso de autoridad y violencia de género. La medida incluyó un embargo de 70 millones de pesos, en tanto la camarista Graciela Montesi resultó sobreseída. En deportes, la selección argentina sub-19 obtuvo la medalla de plata. El equipo cayó ante Paraguay en la definición por penales. La albiceleste igualó durante el tiempo reglamentario. De esta manera, el conjunto guaraní logró la medalla de oro. Temperatura actual en la ciudad de Córdoba, 27 grados, cielo soleado, humedad del 26% y viento a 13 kilómetros por hora. Temperatura para mañana, día sábado, 29 grados la máxima, 13 la mínima, mientras que para el domingo, 30 la máxima y 18 la mínima.
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Y con esta canción llegamos al final de un nuevo Camino a Casa. Fueron como todos los días, 2 horas de grandes canciones a la hora del regreso. Nosotros vamos a volver el próximo lunes, como siempre, cuando hagamos otro programa. Me acompañó Diego Florio en la musicalización y en la dirección artística. Mi nombre es Pablo Botero. Los invito a que sigan prendidos a la radio durante todo el fin de semana y nos reencontramos el próximo lunes. Chao.

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1: Te voy a decir algo que puede parecer raro en un programa de viajes. La próxima vez que vuelvas de vacaciones, trata de hacer menos cosas. Porque muchas veces compramos souvenirs por obligación. El imán, la remera, la taza, y 6 meses después ni nos acordamos de dónde vinieron. En cambio, hay algo que suele quedarse mucho más tiempo. Una experiencia. Una clase de cocina, una degustación, aprender algo típico del lugar, recorrer un mercado con alguien. Y no hace falta gastar una fortuna. Mi consejo, antes de comprar un objeto, pregúntate, ¿esto me va a recordar el viaje dentro de 10 años? Y si la respuesta es no, quizás tu mejor souvenir sea otra cosa. Una entrada a un espectáculo, una foto de un lugar especial, una receta de comida. O simplemente una historia que todavía tengas ganas de contar. Porque algunos recuerdos ocupan lugar en la valija y otros ocupan lugar en la memoria. Y esos son los mejores.
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13: Es la hora 20:19.
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